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1: Bueno.
2: Hola, Isidro.
1: Hey, ¿qué onda? ¿Cómo estás?
2: Bien. Oye, hay que vernos, ¿no?
1: ¿Vernos?
2: Sí, ¿qué onda? ¿Puedes?
1: No, hombre, no tengo tiempo.
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1: Hola, muy buenas tardes. Hola, Ecuador de mi alma querida. Guayaquil, transmitiendo en este feriado a través de la 106.9, 93.3.
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1: Aquí estamos, señoras y señores, bienvenidas, bienvenidos sean todas y todos ustedes al programa, primer programa de este quinto mes del 2026. Hoy celebrando a todos nuestros honorables trabajadores, feliz Día del Trabajo, a quienes sí trabajan de verdad, a quienes son y siempre serán el porvenir de nuestro país. Así que para todos nuestros amigos trabajadores, feliz Día del Trabajador. Hoy haciendo patria, haciendo un ícono de muy buena programación para ustedes, para su entretenimiento en pleno feriado. Estamos en este feriado muy activos, contentos, aquí en Que Chimba de Guaro. Saludo de parte de este humilde servidor, su amigo Zeta George. Hoy vamos a ponerle un buen ambiente de programa y también vamos a premiar su sintonía. ¿Qué es lo que le vamos a obsequiar? 4 premios. Hoy vamos a tener 4 ganadores, 2 Turbo Pendrive y 2 camisetas con 2 gorras. Hoy vamos a vestirlo y le vamos a poner el ambiente festivo de este feriado. Vamos a regalar 4 premios a nuestros amigos de Guayaquil, Ecuador y el mundo. www.laturbofm.com. Ya le vamos a decir cómo participar. Ruta 10 Procarza, rumbo a Durán, a full sintonía. Mi querido amigo, muchas gracias. Igualmente nos desean un buen día del trabajo a nuestros amigos de El Volante. Gracias. Cómo no saludar a nuestros amigos que están siempre ahí pendientes de la programación de nuestros amigos del Volante VIP, claro, siempre con nosotros. Buenas tardes, saludos, Edu Aires, muchas gracias por los deseos de feliz día de trabajo. Saludos, Zeta, nosotros trabajando todo este feriado, qué bueno. ¡Esa es! ¿Cómo fue? Nuevamente. Eso, ese es el ánimo que me da impulso a seguir acompañándoles a todos nuestros mejores amigos y amigas de la sintonía. Buenas tardes, comente qué tenemos que hacer para participar. No se me acelere, ya mismo. Hola. Mi querido Wilson, no se escucha muy bien su mensaje de voz. Por favor, si nuevamente repite su mensaje, me envía ese mensaje porque se le escucha un poco distorsionado. Más escucha bulla que su propia voz, mi querido Wilson. Quisiera que, por favor, de la forma más cordial, solicitarle me vuelva a enviar el mensaje de voz. Más mensajes, hola.
3: Don Zeta George, buenas tardes. No es repris, don Zeta, no.
1: No, es no repris. No,
3: porque el señor Pollo quiere saludarlo.
1: Señor Pollo, qué gusto. Usted ya es parte de la programación, ya es parte, es un personaje de Que Chimba de Guaro. Qué bueno. ¿Qué es lo que les vamos a decir? Pues lo siguiente. Esperen un ratito, atiendo este mensaje. Hola.
4: Sigo vivo, maldita. Y quiero participar. Zeta, un saludo, Zeta.
1: ¿Para quién? ¿Para quién? El saludo. Bueno, vamos a decirle esto. Queremos en este momento que me respondan lo siguiente. Una pregunta sencilla para que ustedes puedan participar por los 4 premios. Obviamente hay 4 ganadores. 4 ganadores en todo este esplendor de la programación. La pregunta dice lo siguiente, por favor. ¿Por qué se celebra el 1 de mayo, el Día del Trabajador? Facilísimo, por favor, en este momento, 098-846-5612. ¿Por qué se celebra el 1 de mayo, el Día del Trabajador? Fácil. 0988465612. Nuevamente repetimos la pregunta, por favor, para que participen todos y todas ustedes a través de la programación más encendida de Star Noches de todos los días, especialmente este viernes, viernes fin de semana. ¿Por qué se celebra el primero de mayo el Día del Trabajador? Facilísimo. ¿Por qué celebramos siempre todos los primeros de mayo? ¿Por qué no es el primero de diciembre? ¿Por qué no es el primero de enero? ¿Por qué no es el primero de junio? ¿Por qué tiene que ser el primer día de mayo? ¿Por qué el primero de mayo se celebra el Día del Trabajador? ¿Por qué? ¿Por qué? Si usted lo sabe, por favor, 0988465612. Estamos a usted premiando su sintonía con cuatro premios, cuatro ganadores. Camisetas, dos gorras, dos turbo pendrive, dos camisetas, dos gorras. Facilísimo. Prepárese para llevarse estos premios. Si usted no ha llevado ningún premio toda la semana, pues esta es la oportunidad. Buenas tardes.
5: Zeta Yor,
1: ahí sí le escucho.
5: No se escuchaba el mensaje. Te saludo aquí también trabajando en este Día del Trabajador en la vía San Borondón. Wilson Mora te saluda, también haciendo patria.
1: Qué bueno.
5: Ayúdame con la música de El Envidioso de los Dos Carnales.
1: Ay, qué buen tema.
5: Quiero participar por el pendrive.
1: Chévere.
5: Elegante. Se celebra el primero de mayo porque en Estados Unidos, mediante una huelga, exigieron el derecho a las 8 horas. Por eso se celebra el primero de mayo, el Día del Trabajador. Eso sucedió en Chicago.
1: Muy bien, usted lo ha dicho. Pero igual vamos a seguir preguntando. No sabemos si es verdad o no. Hasta el final de la programación diremos quién acertó la pregunta, pero en este momento vamos a preguntar. ¿Cómo es el primero de mayo? ¿Por qué el primero de mayo se celebra el Día del Trabajador? 0988465612. Estamos aquí listos para poderle más ambiente, más efusivo ambiente en este Día Universal del Trabajador. Saludos a Iván Carr. Iván Carr, qué gusto. Nuestro querido amigo Iván Jiménez, qué gusto saludarle a todo este personal de Iván Carr. El mejor servicio puerta a puerta de auto. Iván Carr, qué gusto. Felicidades por nuestro día hoy. Saludos a toda mi gente que está de celebración en este primero de mayo. Son los sinceros deseos de Iván Carr. Y me pide algo de Dani Cardona, que ya la vamos a complacer más adelante. Recuerde, 0988465612. 0988465612. La pregunta está hecha. Estamos preguntando, ¿Por qué se celebra el primero de mayo, el Día Universal del Trabajador? Si usted lo sabe, comuníquese con nosotros para continuar con más del programa.
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1: ¡Estamos viernes! Y el cuerpo lo sabe y la garganta también. Señoras y señores, vamos a celebrar este Día Universal del Trabajador con buena música, aquí a través de la Turbo, a través de su programa Que Chimba de Guaro. ¡Súbale el volumen!

0: la locución. Buenas noches, 18, 28 minutos. Buenas tardes.
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0: Qué bueno saber que ustedes están muy cerca de nosotros y nosotros estamos ahí también para acompañarles en este día formidable, primer día de el mes de mayo. Este año en curso. Y bueno, y hay que sentirse felices porque estamos llenos de muy buen optimismo, muy buen ambiente para decirles que hoy es el mejor día de su vida. Mañana va a ser mucho mejor que este día y de seguro así los días por venir. Y lo mejor también es el día del trabajo. Es la oportunidad perfecta para reconocer ese esfuerzo que no solo construye el sustento diario, sino que nos inspira y nos da también la muy buena oportunidad de crecimiento para toda la buena perseverancia de una comunidad que necesita siempre dignificarse en el trabajo. No importa lo que usted haga, sino cómo lo haga. Así que el trabajo siempre va a dignificar, pero la pasión con la que usted realice cada una de sus actividades es lo que lo va a definir. Hoy celebramos no solamente la labor cumplida, sino la perseverancia, el talento y el corazón que ponemos a cada tarea para construir un futuro mejor. ¡Feliz Día del Trabajo a todos nuestros amigos oyentes que están siempre con nosotros! Por eso nosotros hicimos el esfuerzo muy sobrehumano, porque nos gusta esta profesión y porque queremos estar junto a ustedes, mis queridos amigos, para que se sientan muy comprometidos y muy dignificados con nosotros. Estamos con muy buena alegría en esta tarde-noche de viernes, fin de semana, y queremos que usted participe por cuatro premios. Recuerde, tenemos dos Turbo Pendrive, una camiseta con gorra, otra camiseta con gorra. Es decir, un bloque de camiseta con gorra y otro bloque de camiseta con gorra para cuatro ganadores. Si usted quiere participar, 098-846-5612. La pregunta, facilísimo. ¿Por qué se celebra el primero de mayo, el Día del Trabajador? Sí, usted lo sabe. 098-846-5612. Esa es la pregunta para que participe por los premios. Hola.
2: Buenas tardes, Zeta Yors. Te saluda tu amigo Alonso Rizzo. Quiero participar en el concurso de hoy. Me quiero ganar un pendrive. ¿Por qué se conmemora el primero de mayo? Pues es para conmemorar la lucha histórica por la jornada laboral de 8 horas que fue y se obtuvo. Gracias, Zeta Yors.
0: Chévere, mi querido amigo. Gracias a usted por su participación. ¿Quién más por acá? Buenas noches.
3: ¿Cómo está, elegante Zeta Yors? Hola. Muy buena tarde, noche. Felicidades, feliz día. Para usted, igualmente. Para mí, para todos los que estamos trabajando, no para esos vagos y güey. Que festean con el
0: cuidado,
3: que trabajen, no sean ociosos, ¿sí o no? No.
0: Así es.
3: Bendiciones. Así es. Cuídese, excelente programación.
0: Chévere, muchas gracias. Queremos agradecer a nuestro amigo Luis León, oyente oficial, que nos envía su reporte de sintonía. Señor Luis León está enviando el videíto que está por algún sector de Guayaquil transitando con la número uno del dial, 106.9, la Turbo FM. Señoras y señores, vamos con más energía musical, porque en esta tarde-noche de fin de semana le ponemos ambiente al estilo de...
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0: ¡Ahora! Sirva, señor, sirva. Por favor, dele vuelta. Aquí estamos celebrando junto a ustedes en la Turbo y en Qué Chimba.

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0: A las 18 horas con 46 minutos, nosotros seguimos aquí acompañándote en esta tarde-noche de viernes, fin de semana, primer día de nuestro muy buen bienvenido mayo. Mayo con M de muchas cosas buenas y queremos aprovechar para festejar y celebrar a todos esos trabajadores. Recordarles que el éxito no es fruto de casualidad, sino del trabajo constante y la disciplina. Gracias por ser parte del motor que mueve no solamente al Ecuador, sino al mundo, con integridad y excelencia. Feliz Día del Trabajador a todos y todas ustedes. Y queremos enviar un saludo para todos esos amigos trabajadores que nos están escuchando en diferentes sectores de la provincia y el país. Gracias también a mis amigos del volante, a los amigos taxistas que están aquí laborando con nuestra compañía. Nosotros nos unimos a esta celebración como mejor lo podemos hacer, laborando, trabajando, dignificando su aporte muy vital para que nuestro país siga adelante. Yo siempre lo he dicho, no tenemos que esperar que los políticos hagan algo por nosotros. ¿Quieren revolución? La revolución empieza por ustedes. Y ustedes son parte importante de la vida y parte importante de un país. Buenas tardes, noches. ¿A quién saludamos? Hola.
2: Don Zeta, don Stewart, feliz Día del Trabajador. Gracias. Un saludo especial a un pana que se saca al aire trabajando. Eso. Para pasarle la manutención al hijo. Y la se va de feriado con el otro a la playa. ¡Feliz Día del Trabajador!
3: ¡Todavía vivo, maldita!
0: Qué mal pana, cómo lo pone, pero lo pone a discreción. 18:48 minutos. Oye, ¿qué pasa, Stewart, la gente? Saludos para nuestro querido amigo José Manuel en Belo Horizonte. 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Señor José Manuel, gracias. Qué buen talento que tiene para la cocina. Y mañana estaremos de asado. Así que felicitaciones a mi querido amigo José Manuel. Chéverísimo. Gracias por su aporte. Muy buenas noches. ¿Quién más está por acá? Hola, buenas noches o buenas tardes para ustedes. Hola.
4: Señor, buenas noches. El 9 de mayo se conmemora el inicio de una huelga en Estados Unidos en 1886 para exigir horarios de 8 horas.
0: Perfecto. Muchas gracias. Usted también puede participar. Hoy tengo 4 premios para 4 ganadores. Escuche muy bien. 4 premios para 4 ganadores. 2 Turbo Pendrive con más de 5,000 canciones en audio y video que pueden ser suyos. Y también tengo una camiseta y una gorra exclusiva de la radio más popular de todo el Ecuador, la Turbo. Así que si usted quiere la gorra y la camiseta más el Turbo Pendrive, ¿qué tiene que hacer? Responderme la pregunta que hicimos en la tarde-noche de hoy, el fin de semana. ¿Por qué se celebra el 1 de mayo, el Día del Trabajador? Si usted lo sabe, por favor, hágame llegar esa respuesta. Solamente mensajes de voz participan. Mensajes de voz a través del 098-846-5612. Repetimos con gusto, 098-846-5612. Más lento, 098-46-5612. Más lento todavía, 098-846-5612. 098-846-5612. Pregunta: ¿por qué se celebra hoy, 1 de mayo, el Día del Trabajador? 18:50 minutos. Más éxitos aquí en
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0: Esto es para ponerte en ambiente festivo de fin de semana. ¡Qué Chimba de Guaro! ¡A subirle el volumen! que sufra, que chupe y que llore. Franci, la voz popular de América, con Paola Jara.